0: Buenas tardes, ¿encontró todo lo que buscaba?
1: Solo me faltaron unos condones. Es que no encontré de mi talla.
0: ¿Qué chingados haces aquí?
1: Pues comprando, güey.
0: ¿De dónde sacaste dinero, cabrón?
1: Si tú no tienes dinero, yo sé.
0: Pues clávatelo por el culo, güey. Las cosas a mi familia las pago yo.
1: O me cobras el hablo al gerente.
0: Pendejo, te doy tres para que te largues aquí si no quieres que te rompa los
1: huevos. Yo no soy como Susana, cabrón. Está muy